0: su nombre originario, Marco Antonio Muñiz. Nacido el 16 de septiembre de 1968 en New York, en los rascacielos de los Estados Unidos de Norteamérica. Salsero buenísimo, yo me recuerdo estos éxitos. Allá en aquellos tiempos esto se bailaba rico, se bailaba sabroso.
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0: Muchas gracias por acompañarnos. Se puntualizan las 6 de la tarde con exactamente 4 minutos. 4 minutos pasan de las 6. Vamos a comentarles las líneas telefónicas autorizadas, única línea disponible para que usted pueda indagar con nosotros un momento, comentarnos o invitarnos a una tacita de café, qué rico, ¿verdad? Recuerde que el número de WhatsApp es el 3333-3427. Si se encuentra fuera del país, automáticamente tiene que colocar más 504. Queremos escucharlo también a través del 2718-8506. Repito, 2718-8506. Es la línea disponible que está para que usted pueda compartir con nosotros. Vamos a ver por acá.

Ok, de fondo en esta tarde tenemos Hay Hombre de Toño Rosario. Muchas gracias a las personas que están reportándose con nosotros a esta hora. Saludos, gracias doctorísima por ese mensaje. Vamos a ver, me gustaría escuchar en audio a nuestra amiga Duasa allá en Santa Bárbara, Honduras. ¿Cómo está la cosa? ¿Cómo está el ambiente por allá por Santa Bárbara, los Pate Plumas? Un saludo especial desde la frontera del país, Honduras, la frontera de Intibucá. Aquí estamos a minutos, de verdad, a minutos para cruzar El Salvador. Las 6 de la tarde con exactamente 7 minutos. Más música.

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0: Ok, perfecto. Después de la pauta comercial, continuamos en esta hora de la tarde. Son ya las 6 de la tarde, más 17 minutos. 17 minutos pasan de las 6. El tiempo avanza rápido acá en el territorio hondureño, marcándose ya 27 días del mes de septiembre.
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0: En el año 2027. Ok, vamos a habilitar nuevamente la línea para que usted pueda interactuar con nosotros. Es la idea de que pueda interactuar, dialogar, conversar. Coméntenos cómo está el ambiente. Le comento las dos líneas autorizadas en este momento. Tenemos para línea de WhatsApp, nota de audio al 3333-3434-27. Repito, 3333-3427. También podemos atenderle su correspondencia a través de llamada en ese número o a través del 2718-8506. Repito, el 2718-8506, línea disponible a esta hora de la tarde. Tengo un temazo musical por ahí. Antes quiero mandar un saludo muy especial. Saludos para Jesse y para el Chef Carlos, para Eli Mora. Ellos están allá, dice, en sintonía.
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0: Ok, perfecto. Vamos a la línea, vamos a ver por acá quién tenemos en la línea. Hola, hola. Bueno, se le perdió la comunicación, vuélvalo a intentar. Era vía WhatsApp. Tenemos que sacar esa llamada al aire.
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0: Sí, exactamente, aquí tenemos la nota.

0: Sotomayor.
1: Bueno, 19 minutos pasan de las 6 de la tarde, 19 minutos de las 6 de la tarde en el domingo, fin de semana, finalizando una semana, bendito sea Dios, que nos permite cerrar la semana. Saludos a la gente que nos sintoniza por acá en los diferentes barrios, a las diferentes comunidades aledañas de este bello municipio de Colomoncagua, Intibucá. No, de verdad que está cerquita El Salvador. Estaba viendo por ahí el mapa y está.
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1: Un poquito más de media hora.

0: Ahora y estamos en El Salvador. Va a tocar ir a visitar un día de esto por ahí. Bueno, por acá dice que se cortó la llamada. Yo creo que le corté por error. Si lo vuelve a marcar, le agradezco.
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0: en... Era un placer poder interactuar a esta hora de la tarde.
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0: Estamos en el domingo, fin de semana, disfrutando de éxitos.
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0: Bueno, saludos entonces para el chef Carlos y también saludos para Lisette. Leonora también que está por ahí en restaurante y Hotel Cabaña de los Pinos, uno de los hoteles de montaña de la Esperanza Intibucá. Vamos a visitarlos un día de esto por ahí. Bueno, vamos a intentar sacar el audio al aire entonces. Vamos a ver qué sucede acá.
2: Hola, buenas tardes. Bueno, en Honduras todavía es un poco temprano. Estoy saludando desde aquí, desde Florida, Naples, Estados Unidos. Mi nombre es Elizabeth, como conocida la doctora. Estoy escuchando la radio Masaya. Está muy buena. Gracias a Día y Paz por recomendar esta radio. Y está muy buena música. Bendiciones para cada uno el que trabaja en esta radio y abrazos a la distancia desde Naples, Florida hasta Honduras. Saludos, DJ Paz.
0: Ok, perfecto, espectacular. Muchísimas gracias, doctora, por ese mensaje que nos comparte a esta hora de la tarde. Bueno, saludos entonces para el personal que labora arduamente allá en Hotel y Restaurante Cabaña Los Pinos en la Esperanza Intibucá, salida hacia Guatepeque. Enfrente de las bodegas de El Baratío, por ahí. Vamos a visitarlo un día de estos. Complázcame en privado de Javi, por favor, dice Lace. Bueno, vamos a buscar ese tema, pero antes me voy con un tema por acá que tengo listo de Macano. Vamos a disfrutarlo. Gracias por continuar con nosotros a esta hora de la tarde. 21 minutos pasan de las 6 de la tarde.

0: Bueno, 25 minutos pasan de las 6 de la tarde, 25 minutos, el tiempo avanza y nosotros por supuesto avanzamos por acá también con éxitos. A continuación me voy complaciendo un éxito musical, personal que elabora por ahí en Cabaña de los Pinos, muchas gracias.
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0: aquí tengo el tema listo de Javi en privado. Pasa. Qué barbaridad, le gusta la oscuridad, le gusta lo privado. Voy complaciendo peticiones, gracias a la Esperanza Intiuca por acompañarnos.

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0: avanzamos en esta hora de la noche en nuestra última hora de audición del domingo, fin de semana.
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0: Haciendo con cada uno de ustedes que están siempre al pendiente de esta plataforma 89.1, la frecuencia autorizada.
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0: La señal autorizada en su diálogo en toda la tarde. Muchísimas gracias por acompañarnos. Estamos en el 27 de septiembre del 2026. A escasos días para decirle adiós al expatriótico de la independencia de nuestra bella República de Honduras.
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0: aquellas personas que se encuentran fuera del país, recuerdan mucho momentos patrióticos. Nuestro territorio hondureño, por supuesto, la gastronomía de nuestro país. Bueno, 10 minutos pasan de las 7 de la noche, avanzamos con más éxitos. Me voy con algo a cargo de los Silver Star, el tema.

0: Ok, buenísimo. Son las 7 de la noche con exactamente 15 minutos. Pausa comercial, ya regresamos con más.
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1: Bueno, son las 7 de la noche con 24 minutos, 7 con 24.
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1: Gracias por continuar con nosotros en esta hora de la...

Bueno, saludos para Don Héctor hasta Yamaranguila, Intibucá. Está por ahí con nosotros en sintonía. Muchas gracias por acompañarnos. Así, saludos para nuestro buen amigo Naum Multimedios.

Las 7 de la noche con exactamente 26 minutos, 7 con 26. Gracias por seguir disfrutando de esta audición de la tarde y noche. Me voy complaciendo peticiones hasta llamar a Anguila en Tibucá para mi buen amigo Naún, que está por ahí conectado.

20 minutos y puntualizamos a las 8 de la noche. 20 minutos y puntualizamos a las 20 horas 8 de la noche en el domingo fin de semana, 27 de septiembre del 2026. Qué rico pasar la noche con ritmo y sabor de la mejor estación de la frontera del país, de Honduras con El Salvador, a través de Radio Masaya. Disfrutando de los éxitos, teníamos el tema Pudo Ser Amor, clásico buenísimo, un poquito de romance a esta hora de la noche, por la estación que llega hasta la intimidad de sus hogares. 19 minutos y puntualizamos a las 20 horas 8 de la noche. A continuación, los Toros Bangs, el tema titulado ¿Qué Daría?

0: Bueno, 15 minutos y puntualizamos a las 8 de la noche, 15 minutos para las 20 horas, 8 de la noche a través de 89.1. Bueno, vamos a una pausa comercial en esta hora de la tarde, de la noche, tarde y noche, ¿verdad? O ya de noche, noche. En el 27 de septiembre, muchísimas gracias a los que siguen la sintonía a esta hora. Acá su amigo y servidor Día y Paz en Controles, quien les acompaña a través de esta estación. Es mi primer día acá en la radio, y es de mi completo agrado poderles acompañar a cada uno de ustedes. Una pausa comercial, amigos. Gracias por continuar con nosotros.
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0: Bueno, amigos, estamos a 10 minutos para puntualizar a las 8 de la noche. 10 minutos y puntualizamos a las 8. Muchísimas gracias a cada uno de ustedes que están en sintonía en diferentes lugares, en diferentes partes. Como siempre les digo, en todas partes que están por ahí conectados. Muchísimas gracias de verdad por ser parte de este sentido auditivo. Bonito poder llegar a la noche y dejarse acompañar con buena música, buenos éxitos. Y qué mejor hacerlo con la radio de La Frontera. 89.1, la frecuencia autorizada en el FM, disfrutando todos en todas partes. Para usted que se encuentra disfrutando de una rica taza de café o disfrutando de una rica cena recién preparadito por ahí. Buen provecho los que están en la hora de la cena.
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0: 9 minutos y estamos a las 8 de la noche, 9 a las 8. Gracias por seguir siempre con esta frecuencia. Le invitamos siempre para que escuchen a nuestros compañeros que están en el turno de la mañana. En la mañana se viene nuestro buen amigo y compañero Junior. Así que prepárese, levántese tempranito para que escuche los mejores éxitos de la mañana con nuestro compañero Junior.

La dosis de la noche va bajando cada vez más. Y es por eso que nos vamos con este éxito. Una salsa clásica a esta hora de la noche. El tema titulado De Sol a Sol Me Tengo Que Ir.

Buenísimo, 5 minutos y puntualizamos a las 8. El tema titulado de Sol a Sol, el audio de Salserín. Muchas gracias por continuar con nosotros. Tengo saludos para Dania Rápalo, está con nosotros allá en Natima, Santa Bárbara, disfrutando de esta audición de la noche. Muchas gracias por conectarse. Por ahí nos sintoniza a través de MyTunnel Radio. Están conectados. Muchas gracias de verdad por ser parte de la sintonía. Me voy con este éxito que me solicita hasta Natima, Santa Bárbara, para Dania Rápalo y familia. Los saludos a esta hora. Muchísimas gracias. Aquí está su tema titulado Cartas Marcadas.

Bueno, amigos, amigas, radio, escucha, oyentes en todas partes. Lo que comienza siempre termina, siempre lo que tiene un inicio tiene un final, de verdad. Muchísimas gracias a los que estuvieron en sintonía en esta hora, en diferentes partes.

De esta manera llegamos al final. Muchísimas gracias. Disfruten de su noche. Feliz inicio de semana de antemano para cada uno de ustedes que están en sintonía en todas partes. Fue un placer enorme. Su amigo y servidor DJ Paz en controles, en cabina. A esta hora los invito para que nos sintonicen el día de mañana, lunes, inicio de semana, en punto de las 3 de la tarde. Estaremos acompañándole con lo mejor de la música. Traeremos buena música. Mañana no se lo pierdan. Hasta la próxima. Con permiso. Feliz noche para todos en todas partes.

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qué lindo es Dios que nos permite una oportunidad más de estar compartiendo con todos ustedes en esta bonita mañana, amigos nuestros de la sintonía de Masaya FM. Sean todos bienvenidos y bienvenidas a ese bonito programa de las que te levantan ya en el día lunes, rompiendo una semana más, rompiendo el hielo. Una semana más, gracias a Papito Dios, porque Él es el que nos ilumina, Él nos da la oportunidad, Él nos da la chance de poder emprender un nuevo reto en este día, lunes, iniciando la semana. Oiga, si bien usted, y qué bonito es cuando usted y yo nos levantamos agradecidos por esta oportunidad de ver la luz, de ver el resplandor, de ver el amanecer tan rico, y también, por supuesto, saber que vamos a deleitarnos con esa tacita de café que nunca debe de faltar por las mañanas. Así que, grande nuestro Padre Celestial, así que siéntase agradecido, así como yo me siento el día de hoy, alegre, contento, feliz, y no hay manera de poder expresar esa alegría que hoy siento, poder estar compartiendo con todos ustedes en esta bonita mañana, amigos nuestros. Bienvenidos y bienvenidas, estas son las que te levantan a través de Masaya FM, la voz de la frontera, desde este lugar. Lugar que se caracteriza por montañas y abundante agua. Colomoncagua, Intibucá, Honduras, para todo el mundo. Así que, bienvenidos y bienvenidas. 33-33-34-27 en nuestra línea WhatsApp. Llamaditas también ahí podemos ahí siempre interactuar, ¿verdad? A través de las llamaditas telefónicas. 33-33-34-27. Y también tenemos nuestra línea fija 27-18-8506. Sus llamaditas totalmente al aire. Quiero escuchar las hermosas voces, ya sea de mujeres o de hombres, pero que también tengan, ¿verdad?, esa alegría enorme para que usted pueda pedir su rolota. Aquí la estaremos complaciendo, porque estas son las que te levantan, el programa número uno de la audición Masaya FM, la voz de la frontera. En la fecha 28 de septiembre del año 2026. Para todas las damas, para todas las amas de casa ya levantándose o ya preparando ese delicioso café, hombre. ¿Ah? Para todo el compadrito que ya se va levantando y ya está escuchándonos. Hombre, acomódese bien. Y vamos a escuchar un par de rancheras antes de irnos a trabajar, ¿va? Así es la cosa, afilando las herramientas y alisando todo lo que se necesita para la chamba. Y a usted, madre, que nos está escuchando también, siga disfrutando de la buena música. Ahí mientras usted palmea, mientras usted le da vuelta las tortillitas en ese comal, qué rico, ¿va? ¡Qué delicia! ¿Dónde estará mi consentida? Oye, qué bonito, compadrazo. Buenos días, con las que te levantan.

Les damos la programación con el saludo muy especial para todos los cumpleaños del día de hoy. Muchísimas felicidades. ¿Cuántos años cumplen hoy? Cuéntemelo a través del 33-33-34-27, nuestra línea WhatsApp 33-33-34-27. Ahí, ¿verdad? Para que usted pueda reportarnos desde dónde nos está sintonizando, desde dónde nos está checando y puede mandar su nota de voz. Asimismo, su llamada telefónica. Y bueno, estamos aquí para atenderle. Vas a los a Seidy. Y también para Loan. Y ya están en conexión total, dicen, a través de la radio. Muchísimas gracias, Gracias por hacerlo siempre. Y vamos saludando también. Voy saludando allí al gran Giovanni, allá en el departamento de La Paz. Allá escúchanos. Allá en el sector de Marcala. Ya sobre ruedas. El muchacho ahí a través de sus auriculares, dispositivo móvil. Escuchándolo, dice. Ya en la señal, a través de TuneIn Radio, Así que saluditos muy cordiales. Me ha solicitado una, te cantamos las mañanitas. Dice, voy junto a mi madre escuchándote. Así que le saludamos muy cordialmente a la gente allá en el sector de Marcala, La Paz. Antes de irnos a pausa, antes de irnos a un espacio pagado, por supuesto, hasta la hora 6 de la mañana regresamos con más de los éxitos musicales. No se despegue de la programación. Somos 89.1 FM, su servidor Junior Hernández, el baby de la radio, acompañándoles en esta bonita mañana. Oiga eso. Qué bonito, man. No más para que se active esta mañana lunes, iniciándolo con todos los poderes.

Bueno, gracias a los que están mandando su reporte de sintonía. Nos escriben: hola, complázcame una canción, una de Los Traficantes, Cariñito de mi Vida. Saludos, amigo Junior, soy fiel oyente de San Jerónimo Piraera. Saludos, mi estimado amigo. Dice: muchísimas gracias por su total sintonía con nosotros, esperando que la estén pasando de lo mejor en esta bonita y agradable mañana. Saludos, fieles oyentes. Para los amigos allá en el sector de Piraera Lempira, allá también saludamos a la gente en el sector de Nueva Esperanza. Y saludos a los amigos, siempre en total sintonía con nosotros, a toda la familia ahí, ¿verdad? Está en conexión total. Saludos a la familia Mejía, a la familia Carranza y a todos los que se unen con nosotros en diferentes programaciones. Recuerden que vamos con música grupera también hasta la hora 9 de la mañana. A partir de las 7 no se lo pierde el programa de la música grupera. Así que aquí tenemos mucha música para poderles compartir en esta bonita y agradable... En ese bonito y agradable amanecer, qué bonito, ¿verdad? Son sí, temas musicales. Placer, peticiones. Hasta San Jerónimo, complaciendo.

positiva. Porque hay que vivir con ese positivismo. Ayudarle a usted a solucionar sus problemas. Problemas culturales.

la cosa bonita. Pero usted véngase al consultorio para que usted compruebe si los trabajos son reales.

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sonando los mejores éxitos a través de su radio, la favorita, la FM. Saludando muy cordialmente a nuestros amigos allá en la Unión Americana, escuchándonos a través de TuneIn Radio, ¿eh? En la fecha 28 de septiembre del año 2026. Seguimos sonando más éxitos musicales. Hoy saludando a los fieles oyentes allá en el sector de Las Flores. Ahí como está la gente hermosa. A usted que nos está escuchando en Amates, en Callejones, en Las Crucitas. ¿Ah? A usted que nos sintoniza en el sector de Santo Domingo. Saludos. Fieles oyentes que nos sintonizan también aquí en el sector de La Pintal, en Llano. A nuestra bella gente que, por cierto, estuvimos en el sector de San Rafael. Ahí me pedían que lo salude. Bueno, ahí está el saludito ahí para todas las chicas que integran el Club Deportivo San Rafael, que desgraciadamente el fútbol les dio un golpe de autoridad. Hombre, muchacha, hay que seguir mejorando bastante y lo han hecho muy bien. Solamente son temas de fútbol, pero sí, el domingo jugaron una cuadrangular de fútbol, les comento que estuvo espectacular. Y bueno, reanimar a esas muchachas, ¿verdad? Lo juegan bien al fútbol, muchachas. Felicidades por ese enorme esfuerzo que hacen. Y bueno, que un día se les va a dar la oportunidad de poder llegar hasta la instancia final nuevamente y que puedan salir triunfadoras. Y felicitar también, ¿verdad?, al equipo Club Deportivo de San Miguelito. También por esa épica hazaña que asumió el día sábado, fin de semana. Realmente una verdadera locura que se vivió allá en el sector de San Rafael acerca del fútbol. Aquí me solicitan que les envíe un saludo, dice, para Dilcia, escuchándolo siempre en Camasca, Intibucá. Dice, perfecto, qué bonito, ¿verdad? La gente en el Carmen Camasca ya escucha en la radio. Les saludamos muy cordialmente. Saludos ahí al fiel oyente también en San Jerónimo Piraera, Lempira. Allá escuchándonos siempre. Esperando que la esté pasando de lo mejor en este bonito día. Lunes, estamos ya. Cobertura total. En el lunes, iniciando la semana, los inquietos de el norte. Qué bonito, hombre. Es que ahí me confundí con ese audio, hombre. Buenos días. Son las que te levantan. Su servidor Junior Hernández acompañándoles. Buenos días. Buenos

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no se lo digan, que no se lo cuenten. Usted escuche todos los días el programa de las que te levantan en punto de las 5 de la mañana a 7 de la mañana. Damas y caballeros, seguimos disfrutando más de la buena música, amigos nuestros. A usted que ya está laborando fuerte, a usted que ya se está yendo ya para el trabajo, a usted que nos escucha ahí en su vehículo, ya sobre ruedas va rumbo al pueblo. Hoy les comento, hoy es día de comercio acá en el municipio de Colomoncagua. Y pendiente de las redes sociales, porque estaremos transmitiendo totalmente en vivo a través de la página, nuestras redes sociales oficiales, Radio Masay HN, en Facebook, también estaremos en TikTok. Y pendiente, ¿verdad? Porque si viene contenido por ahí, nuevecito, calentito, como a usted le gusta, y a nosotros también. Saludos a las fieles oyentes allá en el sector de San Miguelito. Saludos para las chicas Martínez. Les voy a actualizar cómo estará el programa a partir del día de hoy. Normalmente hasta las 9, su servidor Junior Hernández, igualmente su servidora Elizabeth Barahona, de 9 a 1 de la tarde. Aquí viene el cambio rotundo, ¿eh? A partir de la 1 de la tarde, su servidor, el programa del vacilón de la tarde, de 1 a 3 de la tarde. Así que pendientes, porque ahí estaremos en el vacilón de la tarde hoy día lunes. Y así iremos, ¿verdad? A partir de las 3 de la tarde y parte de la noche, estará siendo acompañado bajo la conducción de DJ Paz Isaías. Ahí estará acompañándoles por la tarde, así que así está el panorama para ese día y para esos días que se vienen, ¿verdad? Porque recordarles que la programación de Masay FM somos 17 horas al aire, con buena música, con buena diversión, con el buen sabor, con el buen sazón. Así iniciamos la semana, día lunes. Ese programa que no se lo digan, que no se lo cuenten, usted escúchelo todos los días. Por ahí me está solicitando el tema La Tumba Falsa. Saludos allá al buen compa, el compadrazo, el hombre del sombrerón. Ah, el hombre que ni en broma se quita ese sombrero. Vaya pues. Adiós California, nos están solicitando también. Saludos ahí a los buenos amigos allá en el sector de San Jerónimo. Bueno.

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Y que no se los digan, que no se los cuenten, el programa de la música. Música ranchera por las mañanas, las que te levantan. Hemos llegado al final de este bonito programa, dama y caballero. A usted que nos está sintonizando, saluditos muy cordiales. 33-33-34-27, dejo habilitada la línea para que usted se pueda reportar conmigo en el programa grupero, que a continuación viene acá a la audición, bueno, ya es el programa número 2 de la audición Masaya FM, así que gracias por su total sintonía. Me despido con algo de Bertín y Lalo, Mi Primer Amor. En la fecha 28 de septiembre del año 2026, para todos los albañiles, saludos a los ayudantes, a los traidores, a los que traen cosas y llevan, pues. También saludos a la gente que se dedica ahí al comercio, ¿eh? Por cierto, hoy es día de comercio acá en el municipio de Colomoncagua. Pendiente porque ya estaremos transmitiendo totalmente en vivo. Saludos. ¡Buenos días!

0: sido un enorme placer haber estado con ustedes en Las que te levantan. Mañana, si Dios lo permite, estaremos nuevamente con ustedes.
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1: Y qué lindos son los momentos que compartimos juntos. Qué lindos son los momentos de ese romance. De ese sentimiento encontrado.
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1: De esos besos, de esos abrazos que compartimos. De esos tan lindos recuerdos que vienen a través de estas melodías románticas, gruperas.
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1: Su servidor Junior Hernández ya acompañándoles en esa bonita mañana. Saludos a nuestros amigos que ya nos sintonizan en casa, en el trabajo. Fieles oyentes de allí sobre ruedas.
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1: Con el saludo muy cordial con nuestra gente a través de TuneIn Radio, ¿eh? Bueno, también comentarles, tenemos un pequeño problema con iTunes, estamos en el sistema de mantenimiento. ¿Dónde? Estaremos ahí habilitando ya entre breves ahí, ¿va? Para que puedan escuchar a través de MyTuner. Y sí está la aplicación, ¿verdad? Pero estamos saliendo con un audio distorsionado. Ahí nos van a disculpar eso, ¿verdad?
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1: 7:11 a.m, el programa de la música grupera acá en Calentito. Vamos rumbo a la hora 9:00 a.m.
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1: Y a recordar y a poder vivir la emoción de esta bella música, la música grupera, la que nunca debe de faltar en Masaya FM. No lo dice, no lo digo yo, lo dicen muchas personas, va. Tenemos un mensajito que nos dice: hola, ¿qué tal? Buenos días, Junior. Me complace una canción, por favor. Te lo pido o te lo puedo asegurar, de Marco Antonio Solís. Perfecto, saludos ahí a las personas que han enviado su mensaje. Bueno, hemos estado ahí bastante. Buenos días, don Junior, me dicen. ¿Qué pasa, hombre? ¿Qué pasa con ustedes?
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1: Pero bien, hay que acostumbrarse que me digan don desde jovencito, ¿va? Porque ya cuando seamos a una edad grande, ya no vamos a sentir esa gran diferencia. Buenos días, esto es a los...

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exitazos de la música grupera sonando en esta bonita mañana. Gracias a cada uno de ustedes que está conectado con nosotros. Feliz oyentes a la radio, vamos rumbo a las 9 de la mañana con música grupera. Saludos a nuestros amigos ahí está, a través de lo que es MyTuner y TuneIn Radio. A los que nos están escuchando, muchas gracias por su total sintonía con nosotros. A los fieles oyentes en el sector de Jesús de Otoro, en La Esperanza, en el departamento de La Paz, allá en Marcala, en Santa Ana, en diversos lugares, donde quiera que llegue la potente señal de Masaya FM, les saludamos muy cordialmente en este bonito día, lunes, iniciando la semana. Buenos días.

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1: 2 minutos nos separan y estaremos en la hora 8 de la mañana. 8 de la mañana, hoy en el día lunes.
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1: Hoy aprovecho para saludar a nuestra fiel audiencia que nos escucha en la Unión Americana, también allá en la Unión Europea, significativamente allá en España, en la madre patria España. Allá están sintonizándonos. Muchísimas gracias por hacerlo siempre. Recordarles que siempre la línea está habilitada, 33 33 34 27. Mensajitos que ya nos ingresan. Hola, buenos días, complázcame con la canción Mi alma reclama, de Temerarios. Va a complacer a Marlene acá en San Marcos de Sierra. Feliz día, bendiciones. Muchas gracias allí a la fiel oyente Marlene, y gracias por reportar sintonía a la radio.
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1: Hola, buenos días, Junior. Complázcame una canción, tu última canción de Brindis. Me escucho en Piedra Parada. Bendecido día. Muchísimas gracias a la gente de Piedra Parada. Un abrazo fuerte. Esperando que la estén pasando de lo mejor. Y como todos los días son buenos, porque a veces los malos somos nosotros. No hay día malo si no hay actitud. Siempre lo veremos así, de esa manera. Y por eso hay que ser conforme con lo que la vida nos da. Tener vida y tener salud es algo fundamental, pero también tener paz en nuestras familias es muy importante y en nuestro corazón. Mi alma reclama, los Temerarios, los lobitos que le cantan al amor. Buenos días, esto es A Lo Grupero.

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1: Ya 8 de la mañana con...
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1: 49 minutos, 10, 11 minutos nos separan y estaremos en la hora 9 de la mañana. Es momento de darle el espacio para Control Master Masaya FM a nuestra compañera Elizabeth Barahona.
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1: Disfruten de esa enorme voz de Elizabeth Barahona.
0: La madrugada.
1: Disfruten de estas diferentes programaciones. Y así está. Yo regreso para el vacilón de la tarde a partir de la una.
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1: Así que ahí estaremos, mis niños.
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1: Ahí tenemos enviándole el mejor sabor musical, ¿ah?
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1: Y que pilas. Gracias por su total sintonía. Yo me despido. Siempre y cuando. También recordarle algo tan importante. Siempre que visite el pueblo de Colomoncagua, Intibucá, en la zona centro, recordarle, hay depósitos de basura ya en el Parque Central, lo cual usted consume sus sagrados alimentos, o es decir, golosinas, en el Parque Central. Por favor, le pedimos o le pido que practiquemos ese valor de el cuidado. Porque el cuidado es de hogar, pero también el cuidado también debe ser de nuestro pueblo, de las áreas que nos identifican. Pedimos eso, ¿verdad? De que deposite la basura en su lugar, ahí están los depósitos de basura. Y bueno, aprendamos de manera coloquial, ¿verdad? Eso es mi petición para toda la población del municipio de Colomoncagua, Intibucá. Porque juntos queremos un pueblo más limpio. Abrazo enorme para todos. Sigan disfrutando de las diferentes programaciones de Ven Electro Rock. Sí. Bajo la conducción de Elizabeth Barahona. Yo me despido. Y bueno, regreso para el vacilón de la tarde a partir de la una de la tarde. Bendiciones para todos. Recuerden, para el camino luz, para el corazón fe, para las luchas esperanzas, para este día confianza, para el tiempo paciencia y para nuestra vida Dios. Que el divino creador del universo me los bendiga grandemente. Que la pasen bien. Chao, chao. Nos checamos al rato. Qué bonito, música grupera. A lo grupero.

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0: Agua en el hoyo. 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

Al millón, porque así cualquiera. Así que espero que se encuentren muy bien ustedes y su

Elizabeth Barahona en cabina les está acompañando. Nuestra línea totalmente habilitada, directamente a 4 17 18 85 06. Para que pueda pedir su rola de rock.

nos va a sonar este siguiente temazo de electro rock muy buenísimo. Por cierto, el tema Te lo pido por favor, a cargo de Jaguares. También de una vez aprovecho para saludarlos a cada uno de ustedes que están con su sintonía con nosotros, con electro rock. A usted que ya está laborando fuerte en su trabajo, en su chamba. Para todos los albañiles, para todos los

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nosotros nada más hemos utilizado para despedirnos de cada uno de ustedes, agradecerles por su fiel sintonía siempre, día con día. Pero ya hemos llegado a la recta final de esta programación de Electro Rock. Será hasta el siguiente, hasta la siguiente, que estaremos nuevamente, que será el día de mañana, si Dios permite, a las 9 puntos de la mañana con Electro Rock. Pero por el momento nos damos pausa y a las 10 en punto damos inicio a Zona Urbana, así que usted no se lo puede perder también. También será dirigido por mi persona, así que no se puede perder de esta programación que le traemos preparada únicamente para ustedes. Por el momento nos vamos. Elisa Barbona se despide de ustedes. Pasen feliz.

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también muchas personas de Telemundo de ese lugar. Nosotros enviamos fuerte abrazo a distancia a cada uno de ellos. Muchos saludos también.

30 minutos, ya 10:30, voy a soltarle el siguiente tema a su a cargo de Jay Weller, el tema Fuga, así que siempre, espero que siempre nos estén sintonizando, ¿verdad? Siempre nos estén sintonizando, que no nos cambien de estación real. Y para ustedes,

0: Dicen.
1: Hola, Sabio.
0: Que se joda.

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momento voy a soltar el siguiente temazo. Bachata también es un tema que estuvo muy pegado en su momento. El tema Dardos a cargo de Romeo Santos y Prince Royce. Así que espero que lo disfruten.

damas y caballeros, buenas noches. A continuación, la bailadora.

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1: Bendiga Dios la productiva tierra en que nací. Fecunden las suyas y unen sus campos labrantíos. Florezcan sus industrias y todas sus riquezas esplendan magníficas bajo su cielo de zafiro. Mi corazón y mi pensamiento, en una sola voluntad, exaltarán su nombre en un constante esfuerzo por su cultura. No verá en acción la conquista de sus altos valores morales, factor permanente de la paz y del trabajo. Me sumaré a sus energías y en el hogar, en la sociedad o en los negocios públicos, en cualquier aspecto de

una disminuida personalidad para merecer el amor que finalmente a sus hijos mejores. Respetaré sus símbolos eternos y la memoria de sus próceres, admirando a sus hombres ilustres y a todos los que se les acercan pueden alcanzarla. Y no olvidaré jamás que mi primer deber será, en todo tiempo, defender con valor su soberanía, su integridad territorial, su dignidad de nación independiente, prefiriendo morirme

0: siempre es civilizada. Agrande su poder en los tiempos y brille su nombre en las amplias conquistas de la justicia y del derecho.
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4: Hay cosas en la vida que no tienen que hacer, que son tiernos, juguetones, pero en fin, siempre es un amor. Y cuando es un amor, ya sea infantil, siempre es maravilloso. Y oigan esto, el Cher le viene a cantar. A todos los amores infantiles, siempre son amores. Escuchen lo que les digo a través de esta mi canción. Bendícelo, escúchalo. Casado de agrupación.

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0: al igual que Denis y Junior.
1: Y para el ingeniero Bob Brown, la bienvenida de parte de sus amigos y la gran banda y también Confetti Discos.
2: Aló, la gran banda que desea. Aló.
3: Aló, muy buenas noches.
2: Buenas noches.
3: ¿Aquí es donde a uno le mandan gas?
2: ¿Perdón?
3: Que si aquí es donde a uno le mandan gas.
1: Claro que sí, aquí es.
2: Aquí mero es.
3: Ah, sí.
2: ¿Usted quiere que le mandemos gas?
3: Más respeto para la negra, ¿eh?
1: Exige gas.
3: ¿Se encuentra Maco Pinto por ahí?
2: ¿Cómo no, cómo no?
3: Wow. ¿Qué staff de estrellas es el que tienen ustedes? ¿Está Gerardito Pineda?
2: También.
3: ¿Y el popular Rafael Murillo?
2: Yes.
3: ¿Y Bernia Buré?
2: También.
3: ¿Me podría complacer con una melodía?
2: ¿Cuál quiere, muñeca?
3: Una que dice...
2: ¡Rompiendo el cuero!
1: ¡Fíjate vos, loco!
2: ¡Ok, público! ¡A romper!

en la conga, con apenas 14 años de edad, de la ciudad del machete y el cuchillo, Palermo.

cual le forma parte mi buen amigo. All right. Quiero solo tambores para presentarles en la batería a Félix, puro tambor, Reyes, tambor nada más. Tambores.

muchachos. ¿Dónde está el jefe de controles? Que no lo hay. Vamos a combinarlo. Vamos a levantar los brazos. A levantar los brazos. Arriba esa mano.

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Apache. Esta canción le dio la vuelta al mundo. Y va de vuelta, papá. Maestro Pilo Tejeda, es un honor.

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0: ¡Hello! ¡Hey, buenas!
1: ¡Aló, buenas, Junior!
0: ¿Quién está ahí? ¿Quién me habla?
1: Te habla Giancarlo.
0: ¿De dónde me llama, brother?
1: Aquí te estoy escuchando en Esperanza.
0: ¡Excelente, mi hermano! ¿Tienes saludos para alguien ahí? ¿Vamos a saludar a quién?
1: No, yo lo que quiero es escuchar una canción.
0: A ver, dímelo. ¿Cuál canción es la que tú quieres, brother?
1: Esa que dice agua en el ojo.
0: Pero espérame. Perfectamente, ¿cómo dice la canción, brother?
1: Así dice agua en el hoyo.
0: Agua en el hoyo. Espérame, bro. Te la tengo. Será esta, brother. Será esta.
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3: Eso.

0: Lo sigue moviendo todo, haciendo mover a esta gente que le gusta. Yo creo que sí, ¿verdad? Creo que a todos nos gustan las viejas, pero buenotas.
1: Esta canción
0: Reyes
1: se llama.
0: Ah, no, es que es en vivo. Vamos y la encontramos aquí. Oiga, qué rico sentimiento, bachatero. Para todos los bachateros, con cariño.
1: Arriba, arriba.
0: Arriba, arriba esos ánimos, vacilando. Masai FM.

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33 34 27 nuestra línea directa para que usted se pueda reportar con nosotros en ese momento. La línea está totalmente activa, vacilando rumbo a las 3. Ya una hora de programación música variada aquí en Masaya FM, vacilando, y usted lo puede hacer a través de nuestro sistema de WhatsApp 33 33 34 27, nuestra línea directa para que usted se pueda reportar ahí, ¿va? A los que van llegando del colegio, a toda la gente que ya se va uniendo en familia, hombre, ya. Después de chamba, saludos a la gente allá en el sector de Las Flores. Muchísimas gracias por estarlos sintonizando. Saludos ahí a la familia Argueta. Increíblemente, ya estamos en el 28 ya de septiembre del 2026. Oiga, amiga, que este año va bastante, bastante rápido, Rapidísimo se nos pasó septiembre y viene el mes de octubre. El mes de octubre me gusta mucho. Trae cosas extraordinarias, según yo, mi manera de pensar, esto así es. Todos los años me sabe pasar lo mismo. Todo octubre. Así que todo octubre para mí bien esperado. Sí, porque es el mes que cae. ¿Me va? Para Valentín, el gordito. Escuchando la programación allá en el sector de La Esperanza en Tibucá, elaborando ahí restaurante. ¿Cómo se llama el restaurante, mi estimado? Para que ahí lo vayamos. ¿Eh? Ya lo vamos a poner de acuerdo ahí, ¿va? Para poder visitarlos. Ahí saludos para el gordito allá en el sector El Gran Vale, en La Esperanza en Tibucá. En la salida Marcala, me menciono por ahí. Claro, pues. Solamente necesito el nombre. Señores, damas y caballeros, gracias por continuar con nosotros. Está ahí la programación del

Sintonizamos 2:26 minutos en la tarde del día de hoy. Vacilando el día hoy lunes. Iniciando la semana con todos los poderes, estrenándonos acá en este horario. Quiero comentarles que estaré acompañándoles durante todo este tiempo acá a través de la

radio. General, ¿verdad? 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

o enviar sus encomiendas a sus familiares que viven allá en los Estados Unidos. Saludos para el Gran Palco, ahí en el sector de La Mecánica. Están disfrutando de la buena música, mencionan por ahí. Bueno, es que espectacular, va. Sigan disfrutando.

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Ahí está para todos los bachateros, los que les encanta la bachata. Ahí estamos vacilando siempre, pasándola bonito. Saludos a usted que nos va sintonizando sobre ruedas, a los amigos que nos sintonizan allá en el sector de Concepción, en Camasca, en Magdalena, en el sector de Santa Lucía. Muchas gracias por sintonizarnos, ¿verdad? La gente de tierra adentro, allá en el sector de El Salvador, en el pulgarcito de América. Muchas gracias por estar en total sintonía con nosotros. Somos Masaya FM, ya a las 2:39. Bueno, perfecto, vamos a complacerle. Ya casi ya en el cierre del... Mírame.

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1: Hola, hola, ¿qué tal? Muy buenas tardes, amigos oyentes, Radio Escucha de la 89.1 en su frecuencia. Sintonizando a esta hora de la tarde, los saludos especiales para cada uno de ustedes que están conectados como siempre. Bueno, primeramente damos las gracias infinitamente al creador del universo porque esta tarde es posible llegar hasta sus hogares. Gracias al Todopoderoso que nos permite poder compartir con todos ustedes. Un millón de gracias por acompañarnos siempre. Gracias a Dios que esta tarde estamos acá, llegamos a cabina principal de la Voz de la Frontera para compartir con todos y cada uno de ustedes que están siempre en sintonía de la estación. Bueno, repetimos las líneas disponibles a esta hora de la tarde para que usted pueda indagar, interactuar con nosotros. Es el 3333-3427 o también a la línea 2718-8506, disponible para que pueda compartir con nosotros la tarde del lunes, inicio de semana, marcándose en el calendario de este mes de septiembre, 28 días. Qué rápido el tiempo, ¿verdad? Bueno, me voy con un tema entonces, banda Cuisillos, el tema Vanidosa. Ya regreso con más.

0: Espectacular tema musical a esta hora de la tarde, Vanidosa, únicamente a través de La Señal, que llega hasta sus hogares, 89.1. Bueno, avanzamos, son ya las 3 de la tarde con 16 minutos en nuestra hora de música de banda. Voy a mostrarles ahora mismo el menú para que lo conozcan y de esa manera ustedes puedan compartir con nosotros.
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0: Cuando les comento que de 3 a 4 de la tarde vengo con banda, de 4 a 5 de la tarde vengo con violines, de 5 a 7 de la noche venimos con el nudo ranchero de la tarde y noche. Y de 7 a 8 el segmento variado, todos los éxitos. Y por supuesto de 8 de la noche a 10 de la noche vamos con el segmento más romántico de la noche. Para todos ustedes que están en sintonía nuestra, los saludos especiales a esta hora. Vamos a ir a la línea. Recuerde que puedo atenderle su llamada también a través de ambas líneas. Ambas líneas, el 2718, vamos a verlo por acá ahora nuevamente. 8506, repito, 2718-8506. También podemos atenderle al 3333. Permítame por acá. Al 3333-3427. Bueno, tengo saludos especiales para mi buen amigo David. Está con nosotros allá en... la Esperanza Intibucá. Saludos, amigo. Buenas tardes. Vamos a ver más correspondencia por acá. Vamos a ver qué sucede.

0: Ok, mensajes a través del 3333-3427. Lo dice por acá. Hola, buenas tardes. ¿Será que me puede complacer con una canción? Dime, ¿de qué parte? ¿De quién? Gracias, amigo. Bueno, gracias a ustedes por la sintonía. Muchas gracias por compartir con nosotros. Vamos a ver por acá. Hay otro mensaje. No, bueno, ese mensaje ya se ha leído. Bueno, saludos entonces a cada uno de ustedes, amigos, que están por ahí en sintonía de la radio. Son las 3 con 20 minutos, la hora que puntualiza en esta hermosa tarde de lunes, marcándose 28 días del mes número, el mes de septiembre, ¿verdad? Muchísimas gracias a quienes nos acompañan en diferentes partes, están siempre con nosotros. Una pausa comercial, ya regreso con más, no nos cambien.
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0: Bueno, se puntualizan las 3 de la tarde con 25 minutos. 3 de la tarde con 25 minutos.
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0: ¿Qué tal, amigos? ¿Cómo están? Qué gusto poderles acompañar a esta hora de la tarde a través de la audición de La Hora de Banda. A través de 89.1. Saludos a toda la gente que nos acompaña en diferentes partes. Esperando que se la estén pasando súper bien a esta hora de la tarde. Muchas gracias por continuar. 3:26 la hora. Gracias por elegirnos.

saludos especiales a la familia Rodríguez allá en la San Carlos de la Esperanza en Tibucá. Están con nosotros. Saludos para la doctora también que está con nosotros. Saludos para Fanny, la Unión Europea. Muchas gracias por acompañarnos. Vamos a ver quién más está por ahí que se reporte con nosotros. Saludos al personal de Hotel y Restaurante Cabaña Los Pinos en La Esperanza, Intibucá. Están disfrutando de la transmisión del segmento de banda. A nuestros amigos allá en Santa Bárbara, para nuestra amiga Duasa, está también con nosotros también. Muchas gracias. El saludo especial en esta hora de la tarde para mi buen amigo Freddy Nolasco. Allá está con nosotros en la en la San Jorge de la Esperanza Intibucá, también con nosotros disfrutando. Ok, avanzamos entonces, son las 3 de la tarde con 26. Me voy con este tema musical en la voz de Capaz de la Sierra, el tema Pasadiscos.

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Es Banda MS, sonando a esta hora de la tarde como fondo en nuestra hora de banda. Bueno, saludos para don Ricardo, está con nosotros en esta hora. Muchísimas gracias, mi buen amigo Ricardo, está por ahí disfrutando de la audición. Para la doctora, que también está disfrutando también, a la familia Rodríguez. Por ahí está también con nosotros la familia Rápalo, allá en Santa Bárbara. Muchísimas gracias por acompañarnos y ser parte de este sentido auditivo de la tarde a través de la radio. Excelente, por ahí para las saludos especiales a la familia Rodríguez que va sobre rueda. Me comentan por ahí, van en sintonía, muchísimas gracias. Son exactamente las 3 de la tarde con 37 minutos. Estamos desde Colo Moncagua, Intibucá, Honduras. Exactamente a 41 minutos de este lugar para cruzar El Salvador. ¡Qué barra! Estamos en la frontera, en nuestro territorio hondureño y el territorio de El Salvador. Muchas gracias por la sintonía y por estar conectado con nosotros. Se les agradece muchísimo, de verdad, por ser parte del sentido auditivo. Avanzamos entonces con más éxitos. Esta tarde me voy con algo de El Coyote y su banda, Te Soñé Chiquitita.

0: Buenísimo el tema de El Coyote y su banda, titulado Te Soñé Chiquitita. Aunque estés lejos de mí, siempre te soñaré. 19 minutos y puntualizamos a las 4 de la tarde. 19 minutos a las 4 de la tarde. Saludos especiales a cada uno de ustedes que están en sintonía nuestra, disfrutando de una rica y deliciosa taza de café. Qué rico, ¿verdad? Esperando que estén súper bien, disfrutando de este día con sus seres queridos, su familia. Estén compartiendo con nosotros nuestros saludos especiales a esta hora en el bloque. Nos quedan 18 minutos aún de música.
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0: De música banda, reiteramos nuestra línea autorizada en cabina y estudio.
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0: Sí, hombre, ya no miro, hombre, ya sé. Esto, ¿qué les iba a decir? Muchísimas gracias por ser parte de este, de esta transmisión a esta hora de la tarde. Recuerde nuestra línea. La línea disponible es el 3333-3427 para líneas de WhatsApp, para mensaje, para audio, y también ya lo tengo habilitado para que podamos, de pronto, si quiere indagar con una llamadita, estamos totalmente a la orden. Pero si lo quiere hacer directamente a través del 2718-8506, también estamos a la orden para atender su comunicación. Avanzamos entonces con más de la música. Me voy complaciendo rápidamente con algo de banda El Recodo. Dime que me quieres, pero de verdad, no de mentira, chiquitita desgraciada. Saludos para Duasa en Santa Bárbara, la familia Rápalo. Buenas noches, buenas tardes.

0: Muy bien, perfecto. Son exactamente las 3 de la tarde con 45 minutos, 15 minutos y puntualizamos a las 4 de la tarde, ya casi finalizando nuestra hora de música banda. Bueno, perfecto, voy a comer en este momento, retorno en unos instantes. Voy a comer a comerciales, ya regreso con más.
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0: Bueno, 9 minutos y puntualizamos a las 4 de la tarde, 9 minutos a las 4. Estamos de regreso después de la pauta comercial a esta hora de la tarde a través de 89.1. Muchas gracias a cada uno de ustedes que están conectándose y escuchándonos a través de la frecuencia y también a los que están sintonizándonos simultáneamente. por internet. Muchísimas gracias a los que están en Maituno. Gracias de corazón por acompañarnos. Sí.

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De verdad, segura, ¿verdad? No le creo. Vaya, pues quedaré pendiente para tomorrow, mañana. 8 minutos y puntualizamos a las 4 de la tarde. 8 minutos, ya se viene el segmento de violines, señoras y señores. Hay que prepárense porque esta vaina va a tronar, ¿eh? Va a sonar los éxitos. Muchas gracias por acompañarnos.

Ay, ay, ay, dolor. Qué bárbaro. Seguimos el tema por acá. Entonces, bueno, me voy con esta complacencia a esta hora de la tarde. Qué rico. Cada vez más cerca de ti, My Love Forever. Gracias por escucharnos. Entonces, me voy con este tema de banda El Recodo. El tema se titula Hay amor, parece mentira, pero eso es verdad. Hoy, ¿cómo lo siento? Parte final.

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0: Bueno, amigos, llegamos a la parte final del segmento, el primer segmento. Tengo un montón de segmentazos por acá. Aquí, este es como en un restaurante, imagínense que en un restaurante usted encuentra de todo. Mismamente es lo que vamos a vivir esta tarde y noche. Bueno, estamos a 3 minutos para puntualizar a las 12 de la noche en el territorio europeo. Qué bonito que me estén escuchando por allá, hombre.
1: Me gusta escuchar.
0: Me agrada, de verdad me agrada muchísimo que están por ahí en sintonía.
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0: Sí, claro, por supuesto.
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0: 2 minutos y puntualizamos a las 12 allá en la Unión. De verdad que me da gusto porque están fuera del territorio, están por ahí algunos trabajando todavía. Un saludo muy especial entonces para la popular berrinchudita que anda por ahí encaramada en la sintonía. Muchas gracias. Cada vez más cerca de la audición. Bueno, me despido con este tema de banda Machos, el tema titulado Los machos también lloran. Si hay algún caballero por acá que me diga que no ha llorado, de verdad que estamos con la mentira, porque todos hemos llorado. 3 minutos a las 4. Gracias, fue un placer enorme haberles acompañado en este segmento. Prepárense porque viene segmento de violines según el repertorio de esta audición de 89.1.

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0: Antonio de Chile.
1: Ok, ok, perfecto. Muchas gracias por acompañarnos en esta hora de la tarde, hombre. Que estamos, estamos haciendo la mezcla, pero al revés la cosa. Este segmento de violines. Y yo les mandé la presentación, el segmento ranchero, qué barbaridad.
0: Sí,
1: ya el segmento ranchero viene después de este, de esta hora. Me voy con el segmento ranchero donde suenan porque suenan. Pero este es únicamente de violines. Arriba, abajo. 4:06 p.m. ¡Qué barbaridad, hombre! No sé por qué esta gente me tiene con nervios por acá. Muchas gracias por acompañarnos en esta hora. Gracias por seguir disfrutando de los éxitos, seguir disfrutando de la música con nosotros, seguir compartiendo en esta hora. Ok, me voy entonces con el tema titulado Mi Carmelita. ¿Dónde anda Carmelita?

0: Bueno, retornamos, son las 4 de la tarde con 9 minutos, 4 más 9. El tema Mi Carmelita, sonando a esta hora de la tarde. Gracias por seguir disfrutando. Saludos al personal que labora arduamente en Restaurante Cabaña de los Pinos en La Esperanza, Intibucá. Los saludos a esta hora
1: del mundo.
0: A todo el equipo de cocina y está por ahí. Los que laboran en el lobby también, un saludo muy especial. Muchas gracias por acompañarnos y disfrutar de los éxitos. 4 de la tarde más 10 minutos. Saludos para la popular berrinchudita, la familia Rodríguez, para Lizette, para la doctora, que están por ahí conectados con nosotros simultáneamente a través de la plataforma de MyTunnel. Saludos a todos en todas partes. Me voy con este tema titulado El Gavilán.

0: Perfecto, sonando el Gavilán a esta hora de la tarde, son ya las 4 de la tarde más 14 minutos. Saludos a cada uno de ustedes que están disfrutando de la audición. Muchísimas gracias por ser parte de este sentido auditivo. Vamos a una pausa comercial, ya regresamos con más a través de 89.1.
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1: Bueno, son las 4 de la tarde con 20 minutos. 20 minutos pasan de las 4 de la tarde en el segmento de violines. A esta hora de la tarde disfrutamos Hombres Malvados de Paquita, la del barrio. Bárbara Paquita, hombre, ¿por qué no nos quiere? Qué feo su modo, Paquita, la del barrio. Avanzamos a esta hora de la tarde. Tengo un saludo, buenas tardes, un placer escucharle. Me podrás complacer con una canción, No Quiero Tu Perro, de Conjunto Lucerito de Michoacán, acá en el Copinol, escuchándole, muchísimas gracias. Saludos, ahí está, para el popular Godoy, amplificando la señal. Muchas gracias por escucharnos a esta hora. Se le agradece infinitamente, de verdad. Vamos a buscar su tema y vamos a complacerle con mucho gusto. Avanzamos con más éxitos a esta hora de la tarde. Tengo el tema titulado Lejanas Tierras. A esta hora, 4:22.

Bueno, 4 de la tarde con exactamente 25 minutos pasan de las 4 de la tarde. Gracias a quienes nos acompañan en diferentes partes del mundo. Saludos especiales entonces para cada uno de ustedes que están amplificando las señales de la 89.1 fuera de las fronteras patrias en sintonía. Por ahí fuera de las fronteras patrias se encuentra la doctora, está con nosotros la doble E, gran poder por ahí, qué bonito, muchísimas gracias por acompañarme. También saludos especiales para la Berrinchuita, está allá en la tierra de los tíos en la Unión Europea disfrutando también de la audición. El saludo especial también para Carol, que está por ahí con nosotros también. Saludos amiga hasta la Unión Europea disfrutando de esta audición. Muchas gracias por compartir con nosotros y ser parte de este sentido auditivo. Les recuerdo nuestra línea disponible, el 3333-3427, para mensajes de audio, como es la cosa, mensajes de WhatsApp y notas de audio en WhatsApp. Asimismo, también podemos atender la llamada. Ya tengo configurado esta vaina por acá para poder sacar sus llamadas al aire a través del 3333-3427 o a través del 2718 la cosa 8506. Repito, 2718 8506. Bueno, saludos especiales para nuestro oyente. Por ahí está el gran Godoy disfrutando de la audición. Dice que quiere escuchar música de los Luceritos de Michoacán. Por supuesto, claro que sí. A continuación, vamos.

0: Ok, perfecto. Retornamos a esta hora de la tarde sonando el Corral de Piedra de los Luceritos de Michoacán, sonando a través de la 89.1, su frecuencia autorizada en el municipio de Colo, departamento de Intibucán. Qué gusto poderles acompañar a cada uno de ustedes que están en sintonía nuestra, de verdad. Muchas gracias. Bueno, a continuación tengo un saludo muy especial, bueno, unos saludos muy especiales sería mejor para un combo de oyentes que están por ahí virtualmente acompañándonos, en el cual les agradezco muchísimo por ser parte de este sentido auditivo de la tarde a través de este bloque de violines. Bueno, tengo un saludo muy especial entonces para la doble E que me sintoniza en Florida, Estados Unidos, y en Houston, Texas, en los Estados Unidos de Norteamérica. También un saludo especialísimo para la berrinchudita, para Carol, para Gaby, para Zully, que están por ahí siempre familiarizando con esta transmisión. Un saludo muy especial entonces para todas ellas que están en contacto con nosotros. Muchísimas gracias. Agradecemos que tengan una tarde, una noche, un día muy espectacular disfrutando. Antes de irme con la complacencia, me voy nuevamente con el saludo entonces. Un saludo especialísimo para la doble E en Florida y en Houston, Texas, Estados Unidos de Norteamérica. Asimismo, también saludo para la berrinchudita y Carol, que están con nosotros disfrutando de esta audición. Y también para Zully y para Gaby.
1: Saludos.
0: Bueno, vamos a ver por acá cómo es que va a funcionar la cosa a través de la línea telefónica. Vamos a poner por acá. Hola, hola, buenas tardes. Hola, hola, ¿me escucha? Bueno, se nos perdió la comunicación, sigo intentando, a través de la línea de llamada. Esta fue la línea fija, ¿verdad? La línea fija para que se puedan contactar con nosotros y poder compartir. También les recuerdo que puedo atenderle sus llamadas a través de la línea de WhatsApp. Vamos a repetirlo, el 33-33-34-27, repito, 33-33-34-27. Está disponible. Y el 2718-8506 también está disponible, pero no sé por qué no me salió la llamadita al aire. Bueno, después de estos saludos, me voy con complacencias. Gracias por seguir disfrutando de la audición.

Ok, perfecto. Bueno, ahí teníamos el tema El Barranquillero, sonando a esta hora de la tarde con la frecuencia 89.1. Bueno, tengo saludos especiales para mi buen amigo Elvin, está con nosotros allá en Ocotepeque, disfrutando de la sintonía también. Muchas gracias, amigo, por amplificar la señal a esta hora. La verdad que estoy muy contento, muy agradecido con Dios porque están por ahí compartiendo con nosotros esta transmisión a través de, simultáneamente a través de MyTunnel, y también nos pueden encontrar en Radios de Honduras. Ahí estamos a la orden, por supuesto en la frecuencia autorizada en Colomoncagua, Intibucá, Honduras, 89.1, pero está disponible, de verdad. No, hombre, tranquila. Avanzamos entonces, gracias a cada uno de ustedes que están por ahí en sintonía de la transmisión. Voy con este tema titulado El Espejo del Chinito. ¿Quién será? ¿Cuál será?

Ok, perfecto, estamos de regreso. Muchas gracias por continuar con nosotros disfrutando esta hora. Son ya las 4 de la tarde con 43 minutos. Tenemos un aviso social por acá. Se le informa al dueño de una y de un DNI. Ahora es DNI acá. Yo me acuerdo que antes no era DNI, fue cambiado. Entonces, un número de identidad, ¿verdad? Por si acaso. A nombre de Valentín Evelio Vázquez Vázquez, se ha encontrado este documento y ya está en los estudios de Radio Masaya 89.1, en el cual ya puede pasar a recogerlo, a reclamarlo, ¿verdad? Y pues será un gusto poderle entregar su documento, ya que es de suma importancia. Las 4 de la tarde, 43 minutos, avanzamos con más de la música del segmento de violines, que está por ahí acompañándonos en diferentes lugares. Muchísimas gracias por ser parte del sentido auditivo. Ramón del alma mía, vamos con más éxitos.

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Ok, perfecto. Avanzamos a esta hora de la tarde, cuando se puntualizan ya las 4 de la tarde con 50 minutos, en la parte final del segmento de violines. Ya se viene el nudo ranchero, así que en momentos vamos a incorporarnos con el nudo ranchero. Prepárense, mientras tanto vamos agradeciendo a cada uno de ustedes por acompañarnos en esta audición, por disfrutarnos. Me comenta por ahí que el audio en el internet está totalmente clarito. Muy bien, me encanta. Me encanta esa información. Y hablando de información, le seguimos recordando, si usted conoce al señor Valentín Evelio Vázquez, coméntele por favor que en las instalaciones de la radio se encuentra su DNI, se encuentra su identificación, que fue encontrado por acá en las calles de Colomoncagua. Hoy fue día de comercio acá en esta localidad, entonces de repente lo que andaba sacando el dinerito para comprar la cebolla, el tomate, las verduras, las verduras de la semana, se le cayó su documento. Y que le suma importancia, de verdad, en este documento no se reconoce, no se registra. Así que invitamos para que le comunique a la persona, al señor Valentín Evelio Vázquez. Bueno, es más joven que mí. Pero bueno, ahí está la invitación. Entonces, la nota social a esta hora de la tarde. Avanzamos con más. Ya regreso.

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perfecto, amigos. Gracias por continuar con nosotros en esta hora de la tarde a través de Radio Masaya 89.1, surcando los aires desde Colo, Moncagua, Intibucá, frontera de Honduras con El Salvador, disfrutando de este bloque del segmento de violines. Fue un enorme placer haberles presentado este segmento. Despedimos este segmento y nos preparamos para el nudo ranchero de la tarde y noche de lunes, inicio de semana. Me despido entonces con esta canción de las Jilguerías, el tema En las Cantinas.

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Ok, buenas tardes, compadres y comadres del Nudo Ranchero. Qué placer enorme saludarle. Venimos entrando con todo lo mejor de la música ranchera, la música mexicana a esta hora de la tarde, a través de 89.1 Radio Masaya, la voz de la frontera, acompañándoles a cada uno de ustedes que están siempre pendientes de la audición en diferentes partes del mundo, que nos sintonizan simultáneamente y los que nos sintonizan a través de la frecuencia autorizada en Colo Moncagua, Intibucá, Honduras. Su servidor y amigo DJ Paz, quien les acompaña en esta audición, es nuestro primer programa en el Nudo Ranchero. Ayer estuvimos con un segmento variado de 5 a 8 de la noche. Quiero darle la bienvenida cordial a cada una de las personas que se van incorporando. Saludos ahí para Taller Donari. Saludos para la berrinchudita que anda trabajando 24/7 allá en la Unión Europea. Anda al estilo americana. Esa canción quiero, ¿cómo así, doctorísima? ¿Cómo así, hombre? No, ni piensa en eso. Usted tiene que vivir muchísimo tiempo. Un saludo muy especial para la doctora hasta Florida, Estados Unidos de Norteamérica, que me honra con su presencia. Muchísimas gracias por acompañarnos. Bueno, bienvenidos entonces al Nudo Ranchero. Hoy con música.

0: acompañando en esta hora de la tarde. Son las 5 de la tarde con 20 minutos. Voy a una pausa comercial. Ya regreso con más.
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0: Bueno, son exactamente las 5 de la tarde con 40 minutos. Avanzamos con el bloque de El Nudo Ranchero a esta hora, disfrutando de más éxitos. Muchísimas gracias por acompañarnos.
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0: Bueno, recuerde que le avisamos a la persona, al caballero, Valentín Evelio, que está por ahí,
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0: su documento en cabina.
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0: Valentín Evelio Vázquez Vázquez.
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0: Para que se haga presente a los estudios de Radio Masaya 89.1.
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0: Donde le haremos entrega de...
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0: Bueno, perfecto, son las 5 de la tarde con 46 minutos. 46 minutos pasan de las 5 de la tarde. Muchas gracias a cada uno de ustedes que nos acompañan en diferentes partes del mundo a esta hora de la tarde y noche, disfrutando de los éxitos en el programa Nudo Ranchero.
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0: Bueno, le recordamos entonces al señor, al joven Valentín Evelio Vázquez Vázquez, que su documento está en cabina de la radio para que pase a recogerlos cuando usted lo desee. Vamos a una pausa comercial, no nos cambien, ya regresamos.
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Ok, perfecto. Continuamos en esta hora de la tarde, señoras y señores, disfrutando de los éxitos en el Nudo Ranchero, disfrutando de la buena música. Gracias por continuar compartiendo con nosotros. Avanzamos, ya regresamos con más música a esta hora.

seguimos a esta hora de la tarde. Son las 5 de la tarde con 52 minutos. 5 de la tarde más 52 minutos. Muchas gracias a cada uno de ustedes que están en sintonía de la transmisión a través de la frecuencia 89.1 y los que nos sintonizan también a través de MyTunnel Radio y también en Radio de Honduras. Y por supuesto los que están conectados a través de Radio Voz Online por ahí disfrutando de esta transmisión de la tarde. Los saludos especiales para la potra hasta Tegucigalpa en Honduras. Saludos para Elsie en Patuca, Olancho. Está por ahí conectadita. Saludos, amiga. Muchas gracias por incorporarse a esta audición de la tarde. 8 y estamos a las 6 de la tarde. Bertín y Lalo, el anillo grabado.

0: Bueno, me dice Elsie allá en Patuca que está preparando la cena. Qué rico, hombre, qué rico, qué rico, qué rico. Y la potra, vamos a ver qué pasó con la potra. La potra se ha perdido, la potra por ahí, ¿verdad?
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0: El saludo especial entonces para la amiga La Potra hasta la capital de los políticos, le digo yo, en Tegucigalpa, así es la cosa, ¿verdad, amiga? Coménteme, por favor, por ahí, si está en sintonía, coménteme, coménteme, o se fue la luz. 5 minutos y puntualizamos a las 6 de la tarde, finalizando casi nuestra primera hora de El Nudo Ranchero, saludándole a quienes nos acompañan simultáneamente por la por MyTunnel Radio, por Radio de Honduras o también por Radio Voz Online, por ahí que están conectados. Muchísimas gracias por acompañarnos. Somos Radio Masaya 89.1 en el corazón de Colomoncagua para todos los pobladores de Colomoncagua y sus alrededores y el mundo entero. A través de la frecuencia donde nos sintonicen y a través que nos sintonizan a través de los enlaces. Directamente a través del internet. Saludos. Seguimos recalcando que están los documentos del señor Valentín Evelio Vázquez Vázquez en los estudios de 89.1 Radio Masaya desde Colomoncagua para que pase a reclamar.

Bueno, seguimos por acá en esta hora de la tarde disfrutando de los éxitos a través de 89.1, es la radio de la frontera. Muchísimas gracias. Saludos para la doble E que andan ahí en sintonía nuestra siempre. Muchísimas gracias por acompañarnos, por honrarnos con su presencia, con su presencia virtual, presencia digital. Le mandamos un saludo muy especial entonces a esta hora. Muchísimas gracias por acompañarnos.